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13: 18 horas, 6 de la tarde, 20 minutos. 6 con 20. Seguimos en W Radio en esta tarde de este sábado 6 de junio del 2026. Los temas, las canciones que han logrado consagrarse en el gusto del público más exigente a lo largo de tantos y tantos años.

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9: 18 horas, 6 de la tarde, 45 minutos. 6:45, 15 antes de las 7. Seguimos, continuamos con ustedes a través de los micrófonos de W Radio en el 95.7 de su FM. Es sábado, 6 de junio del 2026. Buenas tardes. Hola, familia.

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11: Buenas noches, 19 horas 7 de la noche, 20 minutos. 7:20 en la capital oaxaqueña, en la Verde Antequera, patrimonio cultural de la humanidad. Seguimos en el 95.7 de su FM. Gracias por seguir muy de cerca la programación. Gracias por ser fiel a la señal del 95.7 de su FM. Buenas noches. 7:20.

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9: 19:07 p.m. 7:30. Seguimos con la programación especial, una programación que pues pasa paso a paso varios filtros. Es una programación seleccionada. Hay personal especializado en temas, en intérpretes, y saben que pues lo mejor tiene que ser para usted. 7:30, 7:30, somos W Radio en el 95.

0: Solamente 23 minutos y darán las 20 horas 8 de la noche. 23 antes de las 8. Pásela bien. Si se dispone a descansar, pues felices sueños.
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27: Gracias, gracias, buenas noches. Las 19 horas 7 de la noche, 45 minutos. 7:45, 15, un cuarto de hora y las 20 horas 8 de la noche.

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3: Hola, yo soy Alex López y estos son los Estadios Mundialistas. En New Jersey se alza un coloso moderno que a mediados del 2026 cambiará el fútbol americano por la Copa del Mundo. Inaugurado en 2010, el New Jersey Stadium será sede de 8 partidos del Mundial, incluida ni más ni menos que la gran final. El comité organizador eligió este inmueble para definir al nuevo campeón de la justa veraniega, debido a su impacto en la cultura estadounidense. Hoy es casa de los Giants y los Jets de la NFL, pero ya ha vivido noches históricas en el fútbol, tales como la final de la Copa América en 2016 y la gran final del Mundial de Clubes 2025. Un escenario clave rumbo a la magna justa veraniega.
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3: Hola, soy Mari Carmen Lara y esto es Generación 2026.
4: Brasil tiene una buena generación de futbolistas y uno de ellos se llama Estevão. Con apenas 18 años, el canterano del Palmeiras se ha convertido en una pieza importante para Carlo Ancelotti en la selección brasileña y ahora buscará dar el siguiente paso en la Copa del Mundo del 2026.
3: Se desempeña principalmente como extremo derecho, con alto desequilibrio y capacidad de regate.
4: En tan solo una temporada en el fútbol europeo, Estevão ya se afianzó como uno de los mejores elementos del Chelsea en la Premier League de Inglaterra, jugando como titular o entrando desde el banquillo. La joya carioca ha marcado diferencia en la mejor liga del mundo y ahora buscará consolidarse a nivel internacional con la selección brasileña en la justa mundialista tripartita.
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3: España tocó el cielo en Sudáfrica, en una final cerrada y tensa ante Países Bajos. Andrés Iniesta marcó en el tiempo extra el gol que cambió la historia de la Furia Roja. Fue la consagración de una generación inolvidable liderada por Xavi, Iniesta, Iker Casillas, Sergio Ramos, Carles Puyol y David Villa, entre muchos otros nombres que perdurarán en la mente de los fanáticos. Aquel día, Arjen Robben se perdió más de una acción franca de gol para los neerlandeses e Iker Casillas fue héroe. También Xavi Alonso fue víctima de una de las entradas más certeras en la historia del fútbol al recibir un planchazo en el pecho de John Heitinga. Al final, La Roja conquistó su primer mundial con identidad, paciencia y fútbol, dejando una huella eterna en la memoria del fútbol.
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3: Hola, hola, bienvenidos a un episodio más de Ya Oíste. Yo soy Génesis Sáinez Silva, su conductora el día

0: estar aquí contigo platicando.
1: Pues muchas gracias, y sí, definitivamente creo que es una, para empezar la palabra, le decía, ¿cómo se pronuncia? Ginecomastia.
0: Sí, exacto, ginecomastia,
1: ok.
0: Es un poquito complicado, pero vamos a empezar, ¿te parece?, por definir ginecomastia.
1: Me encantaría.
0: Mira, ginecomastia básicamente es el crecimiento de la glándula mamaria en los hombres, ¿sale? Es una proliferación de este tejido mamario y que básicamente puede ser uni o bilateral, ¿ok?
1: Ok.
0: ¿Por qué en los hombres? Porque pues, en las mujeres ya sabemos que es la glándula mamaria, básicamente el pecho, pero los hombres no debería de desarrollarse. Por eso claro, se denomina, o el término es ginecomastia en los hombres. Es un motivo frecuente de consulta en los adolescentes y esto tiene que ver por la fisiología. Hay diferentes tipos de ginecomastia. Hay una ginecomastia fisiológica y una ginecomastia, pues, patológica, que no debería de ocurrir.
1: Okay.
0: Entonces, existen tres picos donde se puede presentar esto. Y una ginecomastia neonatal, es decir, ocurre en los bebitos. Y esto es estimulado por los estrógenos y progestágenos maternos en útero. Es decir, a través de la placenta pasan estas hormonas y estimulan unos receptores que se encuentran en la glándula mamaria, por lo que en los primeros meses de vida los bebitos podrían tener un crecimiento de su pecho que se denomina como botón mamario.
1: Okay.
0: Eso es algo transitorio, va a desaparecer una vez que hay una caída de este estímulo hormonal cuando nacen y no se resuelve sin ningún problema.
1: Okay.
0: Hay un segundo pico que es la ginecomastia puberal y básicamente ocurre en la etapa entre los 10 y los 14 años en los niños, ¿ok? Esto es estimulado porque una vez que empieza la pubertad de los niños hay un incremento de los estrógenos que también se producen en los hombres, también producimos estrógenos que pueden sensibilizar los receptores también de la glándula. A medida que vamos avanzando en edad los hombres y nuestros niveles de testosterona se incrementan en su pico más alto, que llegan a ser hasta 30 veces mayor, es cuando se resuelve esta parte de la ginecomastia puberal. Es decir, también es algo transitorio, pero toma más tiempo, alrededor de 1 a 3 años, más o menos.
1: Pero no es algo definitivo, o sea, tiene que quitar.
0: Exactamente.
1: ¿Cómo saber que realmente pues es ginecomastia o no es por a lo mejor incremento de peso, por obesidad, o en dado caso es realmente algo malo?
0: Sí, eso que mencionas, Génesis, es muy importante. La ginecomastia puberal se presenta entre el 60 y el 90% de los adolescentes. Y lo primero va a ser definir si es ginecomastia o es algo que se llama como pseudo ginecomastia, que básicamente sería un incremento en el tejido adiposo, lipomastia o adipomastia. Esto es por, bueno, a lo mejor las personas tienen un exceso de peso, el área del pecho tiende a concentrar mayor cantidad de tejido adiposo y da una apariencia como si fuera un crecimiento mamario.
1: Claro.
0: Entonces, por eso es muy importante la exploración. Los síntomas que presentan los niños por los que llegan a consulta, en caso de que sea una ginecomastia, el primer dato es un aumento de volumen. Se palpan una bolita, la bolita tiende a estar indurada, es una bolita indurada que ocurre por debajo de la areola y el pezón y les produce dolor. Es un dolor de tipo punzante, es intermitente, pero eso es lo que les llama la atención. En algunas ocasiones el mismo cambio de ropa, el roce de la ropa,
1: les molesta.
0: Les molesta, exactamente. Entonces le dicen a sus mamás, las mamás no las llevan a la consulta y entonces se preocupan porque dicen qué es lo que está pasando. Entonces puede ser una bolita solo en un lado del pecho, a veces es de los dos lados y entonces es justamente donde se tiene que discernir. La adipomastia no se palpa indurada, la bolita realmente no está por debajo de la areola del pezón, sino que es una distribución más generalizada, digamos que es un crecimiento del pechito como más homogéneo, el tejido se palpa laxo y no produce dolor, que serían dos o tres datos clínicos que diferenciarían a una ginecomastia de una adipomastia. Pero también algo que les llama la atención es que puede haber una asimetría, es decir, perdón, puede ser de un solo lado y eso les llama la atención porque dicen, me creció la bolita de un solo lado y generalmente cuando es adipomastia es bilateral, generalmente es como simétrico.
1: Okay.
0: Y eso es algo también muy característico que se puede referir a la madre para que lo lleve al médico. Entonces esto es muy importante porque para los niños les genera mucha inseguridad el hecho de que empiecen con un crecimiento del pecho siendo niños. Se vuelve objeto de bullying en las escuelas.
1: Exacto.
0: Y genera, incluso los limita en algunas partes de su vida.

0: tengo pacientes que han dejado de hacer actividad física, por ejemplo, van a natación y no les gusta ya practicarla porque hay que quitarse la playera y sienten que su pecho tiene un aspecto que para ellos no es agradable, no es algo que sea normal, y dejan de hacer actividad física, dejan de ir. Y entonces esto es muy importante también por cuestiones pues psicosociales para los niños, poderlos informar para poderlos tratar y orientar adecuadamente.
1: No, y en esa edad es muy importante porque creo que es donde, de ahí pues son jóvenes, son adolescentes, la pubertad, lo que hablábamos hace ratito, que un simple comentario que a lo mejor para nosotros es exacto, un simple comentario, para ellos no. Entonces eso marca y decíamos, tal vez la ginecomastia no puede ser tan grave en a nivel físico, pero sí en la parte como psicológica. Y que le, o sea, siente inseguridad de su cuerpo, que le dé pena hacer ejercicio. Por ejemplo, usted, doctor, ¿qué le puede decir a un niño como de, yo te recomiendo que cada cierto tiempo hagas esto? ¿Cómo es la zona de autoexploración?
0: En el caso de la ginecomastia en los niños, casi siempre les digo que tienen que detectar si tienen alguna bolita siempre en la parte de alguno de sus pechos, porque empiezan con dolor, incluso ni siquiera pueden tener a lo mejor de forma inicial como tal un aumento de volumen. Entonces empiezan con una hipersensibilidad al cambio de ropa o dolor punzante, y es ahí donde yo les sugiero, pueden palpar justamente su pecho. La ginecomastia ocurre por debajo de la areola y el pezón, entonces si se palpan alguna molita, sería un punto como de alarma a detectar para que le comenten a sus padres. Pero sí, en general esta es la forma en la que se les comunica. Casi siempre todos los niños que presentan una ginecomastia entre los 10 a 14 años vuelven a tener otro pico entre los 15 y 16. Ay. Hasta un 33%, aunque se quite en ese momento, vuelven a estar estimulados. Entonces también les comunico para que no se espanten o no se frustren. Y justamente lo que te comentaba, Génesis, tienen una caída después de que está su pico hormonal muy alto y estimula este crecimiento, se resuelve de forma transitoria.
1: Okay.
0: Entonces es comunicarle a los niños para que estén tranquilos.
1: Se nos acabó el tiempo, doctor, pero muchísimas gracias por habernos acompañado, por habernos quitado todas estas dudas, que no solamente fue a mí, fue a toda la gente que nos está escuchando del otro lado de la radio, de alguna plataforma, y nos vamos, así yo estoy, voy a investigar más.
0: Muy bien, muchísimas gracias de ti, Génesis, por la invitación, y yo encantado de platicar de estos temas para poder llegar a más gente y poderlos informar de la manera más segura.
1: Así es. Esperamos verlo en otro episodio, doctor.
0: Con mucho gusto.
1: Y gracias a todos los que se quedaron hasta este punto. Gracias por escucharnos, que se hayan resuelto algunas dudas y que si tienen otras dudas, nos comenten, nos dejen sus comentarios. Nosotros siempre los estamos leyendo, los escuchamos para los próximos episodios. Nos vemos en el siguiente episodio. Yo soy Génesis Zaine Silva y nos acompañó el doctor. Muchas gracias.
0: Muchas gracias.
1: Nos vemos hasta pronto. Adiós.

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3: 6 de la mañana con 2 minutos. Muy buenos días, bienvenidas, bienvenidos. Aquí iniciamos Clásicos W. Quédate en sintonía del 95.7 FM Encuentro W Radio, transmitiendo completamente en vivo desde nuestras instalaciones ubicadas en calle Valerio Trujano número 708, Oaxaca, México. A través de internet también sigue la programación. Estamos presentes en www.encuentroradiotv.com, a través de las redes sociales. Encuéntranos, interactúa con nosotros como W Radio Oaxaca. Yo soy Susy Cruz, me quedo contigo hasta las 8 de la mañana y vamos a hacer este recorrido musical por esos grandes temas, disfrutando de los grandes artistas de la época dorada, los años 60, los años 70, 80, sonando a través de Música W.
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17: 6 de la mañana con 15 minutos exactamente. Disfrutas de Clásicos W en esta mañana de domingo. Llegamos al día número 7 de este mes de junio del año 2026. ¿Cómo estás? Muy buenos días, bienvenida, bienvenido. Si tú estás iniciando programación con nosotros, estás despertando, bueno, que sea muy gratificante este día. Si estás ya iniciando jornada laboral, con toda la actitud posible, si vas manejando, hay que hacerlo con mucha precaución, no te despegues de la programación. Estamos amaneciendo con temperatura ambiente de 17 grados Celsius en la capital oaxaqueña. Estaremos alcanzando una máxima de 25 alrededor de las 2 y 3 de la tarde a tomar previsiones. Hasta el momento no hay pronóstico de lluvia, pero hay que estar muy atentos. Te comparto, amigo motociclista, amigo también automovilista, si vas a transitar por la capital oaxaqueña, habrá una carrera atlética. Desde este momento ya se están dando citas, así que toma previsiones. En un ratito más te comparto la ruta para que también lo vayas considerando, vayas también tomando en cuenta los tiempos de traslado. Esto pues que se estará llevando a cabo aquí en las calles céntricas de la capital oaxaqueña, saliendo de la calle Morelos. Te comparto en breve todo esto. Vamos a disfrutar de buena música. Acabamos de escuchar en el bloque anterior Baladita Romántica de 1984 con la banda de R&B Kool & The Gang, Cherish. Escuchamos también a Diane Warwick, el tema Walk On Baby. Y escuchamos al inicio a Johnny Bristol, el tema Hang On In There Baby. Así que vamos a disfrutar de estos clásicos imperdibles. ¿Tienes algún saludo, alguna felicitación? Compárteme en el 951-516-3896 a través de el WhatsApp. Puedes dejarme tu mensaje, tu nota de voz y a través, por supuesto, de la línea directa a cabina. Estamos en el 951-516-3896 vía WhatsApp 951-251-0773. Avanzamos con más buena música, estos temas que siguen sonando y que han perdurado por generaciones. Mientras los sigamos escuchando, cantando y dedicando, seguirán sonando como el primer día. Te comparto entonces esta afectación a la circulación por carrera deportiva que estará iniciando a las 7 de la mañana. La afectación a la circulación será en los siguientes puntos. Sale de Plaza de la Danza en la calle Morelos, avanza por División Oriente, avanza también por Niños Héroes, toma carretera internacional 190 en el Cerro del Fortín, recorre Calzada Héroes de Chapultepec, avanza por Macedonio Alcalá, toma Avenida Morelos, que será el punto de meta. La recomendación, pues, a las y los automovilistas, a anticipar los tiempos de traslado, a utilizar vías alternas de preferencia y atender, por supuesto, las indicaciones del personal de movilidad. Avanzamos con más buena música, estos que son clásicos W.

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10: La buena música sigue sonando a través de los clásicos W en Encuentro W Radio 95.7 FM. Gracias a ti por comunicarte, por estar en sintonía y por permitirnos llevarte la buena música. Esas canciones que siguen sonando y lo seguirán haciendo mientras nosotros las pidamos, las escuchemos, las dediquemos. Los años 60, 70 y 80 sonando todos los fines de semana de 6 a 8, así que quédate en sintonía. Puedes seguir la programación a través de internet. Estamos presentes en www.encuentroradiotv.com. Visita nuestro portal, entérate de toda la información que acontece en el panorama local, nacional e internacional. Y por supuesto también conoce las estaciones hermanas de Grupo Encuentro. Hacemos viaje musical hasta 1976 para disfrutar de un hit, un clásico imperdible dúo por Elton John y Kiki D, que fue lanzado y se convirtió también en un éxito mundial instantáneo, el primer sencillo de Elton en llegar al número uno allá en el Reino Unido. Y que, por cierto, este tema musical ha cautivado a muchos y que hoy lo seguimos pues disfrutando. Así que vamos a escucharlo a través del 95.7 FM.

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2: Don't Go Breaking My Heart es el tema que acabamos de disfrutar con Elton John y Kiki D, esta colaboración de 1976 que, por cierto, te comparto, si tú no lo sabías, de esos datos curiosos y de eso que muchos o pocos conocen, que en este sentido, pues el cantante insistió en que fuera un dueto real, incluso pidiendo que pues, se compartieran los créditos al 50%. Aquí fue donde entró la voz de Kiki D y esta decisión que fue acertada porque la mezcla de ambas voces pues dio como resultado este éxito mundial lleno de alegría, lleno de este ritmo y de esta frescura que marcó el cierre de los años 70 para Elton con broche de oro. Y hoy lo seguimos disfrutando y esta toma, por cierto, fue grabada en una sola y con mucha improvisación. Se muestra, si tú puedes ver el video, a Elton y a Kiki D bailando, bromeando, compartiendo miradas cómplices, lo que pues añadió aún más autenticidad y simpatía a la canción. Hoy la disfrutamos en Clásicos W. Viene a continuación Procol Harum, viene también de Mamas and Papas, Scott McKenzie, así que mucho que compartir en esta mañana de domingo. Disfruta y también si tú permaneces en casita, si ya degustas de algún alimento, muy buen provecho para quienes se trasladan a iniciar jornada laboral con toda la precaución posible. Por favor, te recuerdo que habrá carrera que estará saliendo en punto de las 7 de la mañana aquí en la capital oaxaqueña para que lo vayas previendo. Esto que se tiene, pues a continuación te comparto la ruta, estará saliendo de Plaza de la Danza, tomará Avenida Morelos, avanza por División Oriente, retoma Niños Héroes, avanza sobre la carretera internacional 190 hacia el Cerro del Fortín, retoma Calzada Héroes de Chapultepec, después avanza por Macedonio Alcalá para incorporarse a Avenida Morelos y culmina en la meta donde también dio salida. Así que, amigo conductor, hazlo, maneja con mucha precaución y toma también de preferencia rutas alternas.

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2: Con esta interpretación de Mamas en Papas nos vamos a la pausa. Es la canción Monday Monday, que por cierto, este tema musical fue un clásico imperdible de los años 60 y lo seguimos compartiendo y disfrutando. Tema musical que fue originalmente escrito por John Phillips y grabado justamente por The Mamas and Papas para su álbum en 1966. Fue el único número uno del grupo en el Billboard Hot 100 estadounidense. Hoy lo compartimos hablando de esta dualidad de los lunes, dice la canción. Música pop de aquellos años y con esta también ambivalencia de los sentimientos asociados al inicio de la semana. Vamos a disfrutarlo, es hoy domingo y compartiendo contigo Clásicos W.
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1: 6:54, solamente 6 nos separan y culminamos esta primera hora de Clásicos W. Acabamos de escuchar un tema increíble de 1967 con Scott McKenzie, San Francisco, titulado. Hoy lo de revivimos en Música W. Y te comparto, saludamos también a quienes ya van poniéndose en contacto a través del 951-251-0773. Saludos a Ariel ya. Buenos días, en sintonía, dice por acá, disfrutando del café mañanero. Con todo gusto, el saludo especial. Y gracias por permitirnos también llevarles la programación. Saludamos con todo gusto a la familia San Pedro, que también va comunicándose con nosotros en este momento. Saludos especiales para los cumpleañeros. El día de ayer para, dice, mi sobrino Leonardo. Y también hoy es el cumpleaños de Reina. Saludamos y abrazamos con mucho cariño a Reina, al pequeño Leonardo. Los dos, muchas felicidades para ambos, que tengan excelente, extraordinario festejo, que se dejen apapachar, dice por acá muchos, demasiado para que se puedan consentir también con un rico pozole. Qué gratificante el día de hoy, la celebración, y siempre será bueno también estar compartiendo en familia. Nos están haciendo llegar también una carrera más para que tú lo vayas considerando, vayas tomando estas rutas alternas, amigo conductor, si estás por salir de casa, que puedas también tomar los tiempos de traslado. Te comparto, en el centro de la capital oaxaqueña se está ya pues habilitando estos cierres a la circulación, cortes en estos puntos saliendo de la Plaza de la Danza, abordando Avenida Morelos, tomando División Oriente, Niños Héroes de Chapultepec, esto en la carretera internacional 190, en el Cerro del Fortín, avanzando sobre la calzada Héroes de Chapultepec, y tomando por Macedonio Alcalá, avanzando hasta Avenida Morelos para llegar nuevamente al punto de meta, que es en la Plaza de la Danza. La recomendación para los automovilistas: a anticipar los traslados, a utilizar vías alternas, a atender también las indicaciones de personal de vialidad. Y si tú vas a circular hacia el norte de la ciudad, en la colonia Reforma, también habrá afectación a la circulación. Punto de partida en la Fuente de las Ocho Regiones, toman por calzada Porfirio Díaz, Avenida Juárez, la calle Murguía, abordando Pino Suárez, subiendo hacia Nezahualcóyotl, avanzando por Emilio Zapata, tomando Fuerza Aérea Mexicana, por la calle de las Rosas, Doctor Mario Pérez, para avanzar y continuar esto, que también estará dando salida en punto de las 7 de la mañana, ya en unos minutos. Así que toma previsiones, amigo conductor. Por favor, hay que anticipar los tiempos de traslado. Avanzamos, nos vamos con un tema musical, después identificamos frecuencia y regresamos para compartir y seguir disfrutando de estos clásicos W.
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5: Siete de la mañana con 2 minutos, disfrutas de Clásicos W a través de la frecuencia de Encuentro W Radio 95.7 FM, transmitiendo completamente en vivo a través del portal en internet, llegando a todos lados a través de www.encuentroradiotv.com. Bienvenida, bienvenido si estás incorporándote a escuchar la programación en esta mañana fresca en la capital oaxaqueña. Por cierto, es domingo 6 de junio de este año 2026 y estamos sintiendo en este momento una temperatura ambiente de 18 grados Celsius, bastante rico, sí, para iniciar actividades. Si tú estás trasladándote hacia algún sitio, vas manejando, hazlo con mucha precaución, pero no te despegues de la programación. Te comparto, amigo automovilista, que está pues por dar salida a carrera atlética, esto el punto, y habrá cortes a la circulación desde la Plaza de la Danza en Avenida Morelos, avanza por División Oriente, retoma a Niños Héroes hacia la carretera internacional 190 en el Cerro del Fortín, avanza hasta llegar a Macedonio Alcalá para girar ahí y avanzar hacia Avenida Morelos, culminar en el punto de inicio, que es en la Plaza de la Danza. Así que a tomar previsiones. En el punto de la Colonia Reforma también habrá afectaciones a la circulación. Estará saliendo una carrera atlética más en la Fuente de las Ocho Regiones, avanzando sobre Calzada Porfirio Díaz, tomando Avenida Juárez, avanzando hasta Murguía para girar ahí y avanzar hacia Pino Suárez, tomando Nezahualcóyotl, tomando también Emiliano Zapata, avanzando por Fuerza Aérea Mexicana, tomando Las Rosas, Doctor Mario Pérez, y culmina nuevamente en la Fuente de las Ocho Regiones. Así que considera tus tiempos de traslado. Para quienes se dirigen ya hacia los mercados, hacia las actividades, bueno, con toda la actitud en este domingo, saludamos a Ariel, ya comunicándose también desde muy tempranas horas, disfrutando el café mañanero. Saludamos en este momento a Salvador, disfrutando la programación desde... nos escucha allá en la Ciénega Cimatlán. Gracias por compartir con nosotros, escuchando, dice, ya la buena música de Encuentro W y disfrutando esta mañana de domingo nublada, sí, y por supuesto el buen clima. Con gusto saludamos a quienes también van comunicándose a través del 951-516-3896. Compárteme dónde nos escuchas, qué actividades tienes programadas para este domingo, si toca descansar, si ya andas quizá en las actividades en la jornada desde muy tempranas horas, con todas las previsiones, por favor. Te comparto en dosis de información, es domingo 7 de junio y cada año en esta fecha pues se celebra, se tiene a reconocer este Día de la Libertad de Expresión en México, fecha que fue instaurada en 1951 por el entonces presidente de México, Miguel Alemán Valdés, quien decretó pues este día que se dedicaría justamente a reconocer la labor de los periodistas, así como el derecho fundamental a la libertad de prensa y de expresión. Y el objetivo, pues, va con esta conmemoración subrayar la importancia de este derecho como pilar de la democracia y la construcción también de una sociedad informada, crítica. La fecha, pues, invita a reflexionar sobre los desafíos que enfrentan los comunicadores, las comunicadoras, a reafirmar así también el compromiso del Estado, de la sociedad, con la protección de quienes ejercen el periodismo, garantizando un ambiente seguro para el libre flujo de ideas y opiniones en el país. Te lo dejo para que lo tengas en cuenta. Además, es Día Mundial de la Inocuidad de los Alimentos, esta fecha que también fue instaurada en el 2018 por la Asamblea General de las Naciones Unidas, a propuesta de la Organización de las Naciones Unidas para la Alimentación y la Agricultura, así como en colaboración con la Organización Mundial de la Salud. Y el principal objetivo de este día es generar conciencia sobre la importancia de la inocuidad de los alimentos a lo largo de toda la cadena alimentaria, desde la producción hasta el consumo. Así que aquí se busca destacar, pues, que los alimentos seguros son fundamentales para la salud humana, así como el desarrollo económico y la seguridad alimentaria a nivel global. Así que tómelo muy en cuenta, esto es correspondiente a esta fecha. Nos vamos a disfrutar de más buena música, te comparto, estamos haciendo este regreso en el tiempo hasta los años 60, 70, 80, sonando a través de Música W.

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2: Son los clásicos W a través del 95.7 FM. La influencia de los Beatles sigue vigente décadas después de su separación y se ha consolidado también como una de las bandas más importantes e influyentes de la historia de la música. Acabamos de escuchar este tema musical, Romántico, sí, All My Loving, y lo disfrutamos aquí en La Buena Música, que por cierto te comparto, cada año hay una situación que se presenta, millones de fanáticos alrededor del mundo aprovechan una fecha especial y es en este mes de junio para rendir homenaje a su legado. Los seguidores buscan recordar las canciones más emblemáticas y celebrar también el impacto cultural que dejaron en varias generaciones. Así que viene próximamente el Día Mundial de The Beatles 2026, donde los seguidores del legendario cuarteto británico pues se preparan ya para conmemorar esta jornada dedicada a su música, a su trayectoria, y la ocasión es una oportunidad, sí, para revivir esos grandes éxitos y conocer también más sobre su historia. Y cada año pues es el 25 de junio la fecha oficial para celebrar este legado, así que ya estaremos sabiendo un poquito más qué actividades se van a realizar en este año 2026, pues esta fue la primera transmisión de los Beatles cuando realizaron aquella gira internacional en 1967. Así que, bueno, hay buenas noticias para los seguidores y fans de los Beatles. Nos vamos a disfrutar de más buena música. Viene Bee Gees, viene Creedence a continuación. Así que quédate, mucho que compartir en los clásicos W.

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7: 7 de la mañana con 32 minutos. Disfrutas de Clásicos W a través de la frecuencia del 95.7 FM. Compartiendo contigo también a través de internet. Búscanos en el portal. Conoce las estaciones hermanas de Grupo Encuentro en www.encuentroradiotv.com. En esta mañana de domingo, disfrutando, por supuesto, y saludando a quienes van poniéndose en contacto con nosotros. Tarde, pero seguro, dice por acá Héctor González. Disfrutando programación en la Colonia Candiani. Gracias por permitirnos llevarles la buena música. Así que saludamos también a Luis Márquez. Gracias por esta sintonía. Hermoso domingo, nos dicen por acá, que nuestro derecho a decir lo que sentimos y pensamos sea por siempre y sin condiciones. Hablando pues hoy 7 de junio de la libertad de expresión. Muchísimas gracias. Y también gracias por permitirnos llevarles esta programación en las diferentes emisiones. Hoy y como cada fin de semana, disfrutando de los temas emblemáticos que, aunque fueron sí el boom y tuvieron el hit en un año, se han convertido en esas canciones imperdibles de eras. Hoy la seguimos disfrutando, viajando hasta 1960, hasta los años 70, los años 80, a través de los clásicos. Y para ello también vamos a viajar justamente hasta los años 70, cuando fue lanzada una canción que se convirtió en un éxito inmediato. Es una de las más emblemáticas del ex Beatle, es George Harrison, haciendo esta búsqueda espiritual con la canción My Sweet Lord, esta expresión profunda pues de este anhelo también por la conexión divina, y que hoy lo disfrutamos a través de la buena música, que también es música W.

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9: Son los clásicos W a través del 95.7 FM, Encuentro W Radio. Faltan 15 minutos exactamente para culminar esta emisión dominical de La Buena Música, haciendo recorrido y haciendo el regreso en el tiempo a disfrutar, a volvernos a apapachar con estas canciones de los años 60, de los años 70 y 80. Cada 8 días recordarte que estamos transmitiendo para ti. Vamos a escuchar una melodía de esas que no se explican, simplemente se sienten. Es tema musical interpretado por Carlos Santana. Es un clásico del rock que combina estos elementos de blues, de ritmos latinos, característicos de este estilo con este guitarrista mexicano. Black Magic Woman es el tema musical y que, por cierto, en esta interpretación nos habla de ese hechizo del amor y la seducción. Lo disfrutas aquí y es un clásico W.

estuvo durante 3 semanas y que este logro hizo que pues el grupo se convirtiera en la primera banda canadiense en llegar a la cima en las listas musicales estadounidenses, además de que pues la canción ha sido posteriormente versionada por diferentes bandas que le han dado una nueva vida a los 90. Gracias por compartir con nosotros a través de la frecuencia de Encuentro W Radio. Estamos llegando ya al cierre de esta emisión dominical con los clásicos W, haciendo el regreso en el tiempo para disfrutar de esos temas que trascienden generaciones. Los seguimos escuchando y mientras sigan sonando a través de la buena música, bueno, perdurarán. Con esto vamos cerrando la emisión y por supuesto te invito a quedarte en la programación porque viene más buena música. En punto de las 8 de la mañana llega Fiesta Titular. Mientras eso ocurre, te dejo con el clásico también imperdible de Badfinger, No Matter What, haciendo esta mención del amor incondicional, del apoyo perpetuo, para disfrutar de este tema que también es de 1970 y que con esto cerramos este primer domingo del mes de junio acompañándote. Yo soy Susy Cruz, regreso contigo en punto de las 12 del día. Si ya disfrutas de los alimentos, muy buen provecho. Si estás de camino hacia algún sitio, vas a iniciar jornada laboral, con toda la actitud, maneja con todas las precauciones posibles porque recuerda que se están llevando a cabo carreras atléticas aquí en el centro de la capital oaxaqueña. Que sigas pasando excelente día. Nos escuchamos en punto de las 12 para continuar con Música W.

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¿Qué tal? Muy buenos días, ya son las 8 de la mañana con 7 minutos, 8 con 7. Estamos iniciando esta nueva emisión de Fiesta Titular en el 95.7 de FM. Llegamos ya al domingo 7 de junio, avanzando bastante rápido esta semana. También que iniciamos este mes, ya llegamos también a la mitad de año, esperando que sea lo mejor posible, que estés teniendo una mañana estupenda. Te saluda Itzel Flores con mucho gusto. Mucha felicidad de por medio de permitir que te acompañe en estas 2 horas de Fiesta Titular. Así que recuerda que te puedes reportar a través de nuestras líneas de contacto. El saludo, la felicitación, el cumpleaños, platícame qué andas haciendo, si ya estás tomando tu buena taza de té, de chocolate o de café, porque la verdad es que tuvimos el día de ayer lluvias aquí en el centro de la ciudad de Oaxaca. Lluvias desde ayer la tarde, noche y también la madrugada del día de hoy. Es por eso que tenemos una temperatura bastante agradable aquí en la ciudad. Tenemos 19 grados, pero con una sensación térmica de 20. Bastante agradable. Y qué mejor que con buena compañía, buena música y una buena bebida para disfrutar de esta emisión de Fiesta Titular. Recuerda también que también nos puedes escuchar a través de nuestro portal de internet, que es el www.encuentroradiotv.com. Y saludamos a todas las personas que nos escuchan a través de ese medio, de ya del lado de Madera, California, del lado de Veracruz, en Veracruz, en Chiapas, que también se reportan de repente con nosotros a través de nuestra línea telefónica y nos escuchan en la señal de streaming. Recuerda que también estamos totalmente en vivo en nuestras emisoras, aquí en el 95.7, en Valle Centrales, pero en Juchitán nos sintonizan en el 91.7 de FM a través de Radioteca y 90.1 de FM. En Matías Romero a través de la señal de la Qué Buena en el 90.5, Salina Cruz en el 97.1 a través de los 40 y allá en Pinotepa en el 98.1 a través de la señal de la Qué Buena. Muchas gracias por permitir que te acompañe en este nuevo día para seguir disfrutando de la buena música de nuestras regiones. Comenzamos como siempre con Zombiniza de la banda Santa Cecilia. Ahora te voy a dejar con la banda del Estado interpretando El Parrandero.

0: Son las 8 de la mañana con 17 minutos, 8 con 17. Vamos a irnos rápidamente a la pausa. No sin antes recordarte las líneas telefónicas disponibles para ti. Alguna complacencia musical, mandar algunos saludos, platicarme desde dónde me andas escuchando. Lo puedes hacer a través de la línea contacto 951-51-638-96 o la opción WhatsApp 951-251-0773. Vámonos a la pausa. Regreso con más música. Buena música, fiesta titular.
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0: Son las 8 de la mañana con 21 minutos, 8 con 21. Muchas gracias a todas las personas que ya se ponen en contacto con nosotros a través de esta línea telefónica. Igualmente para estar, seguir disfrutando de la buena música de nuestras regiones. Mandamos saludos para nuestra amiga Donají Luna, que nos escucha en la colonia Yalalac. También ya nos llega un mensaje a través de nuestras líneas. Nos dice por acá, muy buenos días. Saludos para la tía Juanita Jiménez Gómez, que nos escucha allá en Juchitán, en la colonia Héroes 5 de septiembre. Claro que sí, la tía Juanita Jiménez Gómez, fiel radioescucha de esta programación, que allá está como siempre disfrutando de este espacio allá en Juchitán, en la colonia Héroes 5 de septiembre. También tenemos saludos para nuestro amigo José Eduardo Martínez Peña. Él nos está escuchando rumbo a su trabajo allá en su automóvil, así que muchísimas gracias por esta sintonía. También saludamos a nuestro amigo Josué Cruz Valencia, él los está escuchando allá en San Bartolo, Coyotepet. Vamos a avanzar con nuestra programación musical. Vamos a escuchar ahora el tema de Chilena Soledad.

0: Son las 8 de la mañana, ya con 32 minutos, 8 con 32, acabamos de escuchar el tema de Fiesta Animada, este tema musical de la banda de Zacatepet. Con esto también te informo que nos vamos a la segunda pausa, no sin antes recordarte también las líneas de contacto, es el 951-51-638-96 y WhatsApp 951-251-0773. Mandamos saludos hasta Santa Lucía de Camino, así en la colonia Calicanto, para nuestro amigo José Luis García Torres. Ya se comunicaron con nosotros a través de la línea telefónica. Te recuerdo que a las 9 en punto son las mañanitas para todos los cumpleañeros, cumpleañeras del día de hoy. Así que todavía tienes tiempo para llamar y que los anotemos para estas especiales mañanitas. Vámonos a la pausa, son las 8 de la mañana con 33 minutos y regresamos con buena música en Fiesta Titular.
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0: Son las 8 de la mañana, ya con 35 minutos, 8 con 35. Estamos de regreso después de esta breve pausa musical para seguir disfrutando de los temas de nuestras regiones. Y ya tenemos saludos, ya que nos hacen llegar a través de nuestras líneas de contacto. Aquí ya se comunica con nosotros nuestro amigo Gabo Castellanos a través de esta línea telefónica. Saludos a Gabo Castellanos. Nos está escuchando del lado de Candiani. También pues les recuerdo que saludamos a nuestra amiga, la tía Juanita Jiménez Gómez, que nos escucha allá en Juchitán, en la colonia Héroes 5 de Septiembre, en la colonia Calicanto, para nuestro amigo José Luis García Torres. Y ahora mandamos saludos también para nuestro amigo Josué Cruz. Él se comunica con nosotros allá del lado de Atzompa. Gracias por esta sintonía. Mandamos saludos para nuestra amiga Jetsi Aragón Pérez, ella nos escucha también del lado de Jojo. Gracias por esta sintonía. Nos comenta pues también que ya está preparando todo para el desayuno. Así que gracias a todos y a todas por comunicarse en esta emisión. Muy buen provecho si están degustando ya sus sagrados alimentos. Como bien comenté al principio de esta programación, tenemos una temperatura bastante agradable. Esto es gracias pues a las lluvias que tuvimos la tarde, noche del día de hoy, la madrugada. Tenemos ahora pues bueno una temperatura de 20 con 60 sensación térmica de 21, bastante tolerable, amanecidos con un gran clima. Vamos a avanzar con nuestra programación y mandamos saludos ahora hasta San Pablo Huixtepec, especialmente para la familia Caballero Pacheco. Nos piden la complacencia musical del Jarabe Mickey. Claro que vamos a disfrutarlo en esta emisión de Fiesta Titular, mandando saludos para la familia Caballero Pacheco que nos está escuchando nada más y nada menos que allá en San Pablo Huixtepec.

Son las 8 de la mañana con 44 minutos, 8:44. Agradezco a todas las personas que ya se reportan con nosotros a través de la línea telefónica. Mandamos saludos para nuestro amigo Jonathan Martínez Vázquez. Él nos está escuchando desde su centro laboral del lado de Santa Rosa. Gracias por esta sintonía y también saludamos a su familia que nos está escuchando allá en Jojo. Vamos a escuchar el tema del trío Fantasía con Alingolingo, con el cual mandamos saludos para nuestro amigo Giovanni que nos está escuchando allá del lado de Santa Rosa.

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14: Son las 8 de la mañana, ya con 53 minutos, 8:53. No olvides que en punto de las 9 a.m. son las mañanitas para todos nuestros cumpleañeros, cumpleañeras del día de hoy.

0: Son las 9 de la mañana con 3 minutos, 9 con 3. Vámonos a la identificación y regresamos con las mañanitas.
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0: Son las 9 de la mañana, ya con 4 minutos, 9 con 4, llegamos a esta segunda hora musical de Fiesta Titular en el 95.7 de FM. Recuerda que estamos transmitiendo totalmente en vivo desde Valerio Trujano, número 708, Colonia Centro. Te saluda Itzel Flores, con mucho gusto, mucha alegría de por medio acompañarte en esta día de domingo 7 de junio, esperando que sea un día estupendo. También te recuerdo que estamos totalmente en vivo a través de nuestras emisoras, a través de nuestro portal también de internet. En las emisoras nos escuchan en el 91.7 de FM a través de Radioteca y 90.1 también allá en Juchitán. En Matías Romero nos escuchan en el 90.5 de FM a través de La Qué Buena. En Salina Cruz en el 97.1 a través de la señal de Los 40 y allá en Pinotepa en el 98.1 de FM a través de La Qué Buena. Así que saludamos a toda nuestra audiencia y nuestras diferentes emisoras allá en los diferentes sitios: Juchitán, Matías Romero, Salina Cruz, Pinotepa, pero también desde el lado de nuestras fronteras, más allá de nuestras fronteras, a través de la señal de streaming, que es el www.encuentroradiotv.com. Todas las personas que nos escuchan desde el lado del lado americano, allá en Maderas, en California, en Dallas también se comunican. También acá del lado de Veracruz, de Chiapas y de Guadalajara. Muchísimas gracias a todos y a todas. Vamos a continuar con esta emisión de Fiesta Titular y llegamos a uno de los momentos más esperados de esta mañana de domingo 7 de junio, y me refiero a las mañanitas para todos nuestros cumpleañeros, cumpleañeras del día de hoy. Pero vamos a comenzar con nuestro santoral, así que felicitaciones si tienes algún nombre de estos correspondiente al 7, y es que mandamos felicitaciones a todos y a todas que lleven estos nombres: Roberto, Ana, Bartolomé, Gregorio, Isaí, María y Román. Muchísimas felicidades hoy en tu santo. Para nuestros cumpleañeros mandamos muchas felicitaciones, abrazos a la distancia. José Luis García Torres, él nos escucha en la colonia Calicanto, perteneciente a Santa Lucía del Camino. Mandamos también saludos para nuestro amigo Jonathan Martínez Vázquez, que está disfrutando del día de hoy de su onomástico allá en Santa Rosa junto con su familia. Felicitaciones también para Marcela Revilla Ramírez, ella nos sintoniza allá en Jojo, se reportaron con nosotros sus familiares para mandar saludos. Felicitaciones para Marcela Revilla Ramírez de Jojo. Para nuestro amigo Jesús Armando Lucas Aguilar, que nos escucha aquí en el centro, muy cerca de esta estación de W Radio Oaxaca. Así que felicidades para Jesús Armando Lucas Aguilar. Para nuestra amiga Michelle Martínez Matías, que nos escucha en Viguera, muchísimas felicidades en su cumpleaños. Y para nuestro amigo Uriel Fabián Contreras Miranda, que nos escucha ya de el Valle Eteco. Así que muchísimas felicidades a todos y a todas en su día, en su santo, en su onomástico. Para el santoral: Roberto, Ana, Bartolomé, Gregorio, Isaí, María, Román, para José Luis García Torres de Santa Lucía, Jonathan Martínez Vázquez de Santa Rosa, Marcela Revilla Ramírez de Jojo, Jesús Armando Lucas Aguilar del Centro, Michelle Martínez Matías de Viguera y para nuestro amigo Uriel Fabián Contreras Miranda del Valle de Teco. Enhorabuena para cada uno de ustedes, feliz cumpleaños. Esperando que se las estén pasando de maravilla. También les recordamos que pues mandamos felicitaciones para todos, a todas hoy en su día. También se están celebrando algo en especial. Así que enhorabuena para cada uno de ustedes. Vamos a escuchar entonces las mañanitas de Mario López.

Son las 9 de la mañana, ya con 13 minutos, 9 con 13. Vamos a escuchar ahora el tema de Flor de Piña, con el cual mandamos saludos para la familia Martínez, que nos escucha allá en la colonia Dolores.

0: Las 9 de la mañana con 20 minutos, 9 con 20, vámonos a la pausa, regreso con más música. Recuerda que estás en Fiesta Titular.
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5: Son las 9 de la mañana con 23 minutos. Estamos de regreso en Fiesta Titular. Recuerda que te voy a estar acompañando hasta las 10 de la mañana. Vamos a escuchar ahora el trío Fantasía con el tema titulado La Martiniana, con el cual mandamos saludos para nuestra amiga Isabel Villalobos y José Luis Jiménez Herrera, que nos están escuchando allá en la colonia Unión. Así que vamos a disfrutar de esta programación, este tema titulado La Martiniana.

Son las 9 de la mañana con 27 minutos, 9 con 27. Gracias por continuar en sintonía. Recuerda que estás en Fiesta Titular. Te voy a estar acompañando hasta las 10 de la mañana y te puedes reportar a través de nuestras líneas de contacto, que es el 951-516-3896. Vamos a escuchar ahora el Jarabe de la Rosa, con el cual mandamos saludos para Romeo Mijangos Aquino, que nos escucha en prolongación de Melchor Ocampo y familia.

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0: Son las 9 de la mañana con 36 minutos, 9 con 36. Vamos a irnos a la pausa y continuamos con nuestra programación de Fiesta Titular.
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0: Estamos de regreso para seguir disfrutando de Fiesta Titular. Son las 9 de la mañana, ya con 38 minutos. Continuamos con nuestros mensajes que nos envían a través de las distintas líneas telefónicas. Nos dicen por acá un mensaje amplio. Muy buenos días, escuchamos los hijos de los señores Florencio López Jiménez y Antonia Matus. Jerónimo Ariel, Lic Reina Soledad y Daniel López Matus, que están allá en la avenida Oaxaca. Nos dicen también que quieren saludos para la señora Romanita Martínez, Julieta Valdivieso, Eva Guzmán y Delfina López López. Saludos a la tía Porfiria Robles, saludos también a la señora Honorina Orozco de Toledo y a sus hijos, a que nos escuchan también en El Espinal, para Lucy Castillo Matus en Cheguigo, para la familia Castillo Lagunas en la segunda sección, señora Berta Castillo de la colonia Vicente Castillo en la octava sección, también para la tía Maura Ortega y la prima Maura Matus, que nos están escuchando en el Estado de México. Son algunos de los saludos que nos hacen llegar a través de la línea telefónica. Nos dicen por acá también que, se nos comparten que su mamá, nunca se perdía la programación y son 7 años ya de su pérdida. Nos comentan brevemente que se llevará a cabo una misa el domingo 21 de junio a las 10 de la mañana en la iglesia de San Vicente Ferrer. Esa es alguno de los mensajes que nos hacen llegar a través de nuestra línea telefónica. Gracias por esa sintonía. También nos piden los saludos para sus familiares que están allá en el Estado de México. Gracias por esta sintonía. Vamos entonces a disfrutar del tema de la sandunga.

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13: Son las 9 de la mañana con 47 minutos. Nos estamos acercando al final de este espacio. Recuerde que los voy a estar acompañando hasta las 10 a.m. Comenzamos esta programación en punto de las 8. Así que, pues bueno, ya estamos llegando también al final de esta programación. Tenemos todavía temas pendientes, saludos. Así que, bueno, vamos a comenzar a darle salida a ellos. Se comunican con nosotros a través de las líneas telefónicas y nos pide nuestro amigo Gabo Castellanos. Un saludo para el tío Poncho Castellanos, que vive allá en Tijuana, y también para la felicitación para Reina Robles San Pedro. Nos comenta que escucha W Radio en el Mercado Sánchez Pascua. Pues ambos cumplen años hoy, su familiar Poncho Castellanos, que vive en Tijuana, y para Reina Robles San Pedro, que nos escucha en el Mercado Sánchez Pascua. Muchísimas gracias por la sintonía a ellos y por supuesto la felicitación para cada uno hoy en su día, en su onomástico, en su cumpleaños. También se comunicaron con nosotros a través de la línea telefónica. Nos comentan también saludos y felicitaciones para la señora Guillermina López Sosa, que nos escucha allá en Teotitlán de El Valle. Esos saludos también son de parte de su hija Zoila y familia. Así que enhorabuena para cada uno de ustedes. Feliz cumpleaños. Vamos entonces a escuchar la marimba con el tema de Mi Cafetal.

9 de la mañana con 52 minutos, 9:52, se comunicaron hace un momento con nosotros a través de la línea telefónica. Era en un tema musical, pero pues no se acordaban del título. También tenemos una variedad en nuestra programación, es difícil también acordarnos de las letras musicales. Para eso también se comunicaron con nosotros, nos piden saludos para el pequeño Gustavito y Angelito. Estos saludos también son de parte de la señora Roselia Ramos, que nos escuchan allá en San Pedro Ixtlahuaca. Mandamos saludos para Antonia Matus Gutiérrez, para Jerónimo Ariel, licenciada Reina Soledad y Daniel López Matos, que nos escuchan allá en la avenida Oaxaca, en Juchitán. Nos piden el tema de Guiche Giggle.

Son las 9 de la mañana con 55 minutos, 9 con 55. Hemos llegado al final de esta emisión de Fiesta Titular. De igual forma, se comunicaron con nosotros hace un momento. Vamos a quedar debiendo canciones. Desafortunadamente, pues, el tiempo se nos ha acabado. Ya son las 9 de la mañana con 55 minutos. Yo me despido de ti. Soy Itzel Flores. Muchísimas gracias por la sintonía, por la preferencia. Saludamos también a nuestros radioescuchas que nos escuchan allá en Juchitán. 91.7 y 90.1, Matías Romero 90.5 de FM, Salina Cruz 97.1 allá en la frecuencia del 98.1 en Pinotepa a través de la Qué Buena. Muchísimas gracias por la sintonía, por la escucha. Me despido de ti, soy Itzel Flores y nos volvemos a escuchar al ratito en la tarde en punto de las 6 p.m. para llevarte la música W. Mientras tanto, te dejo con este último tema musical titulado Vinizá, Eve Rasgado, Beto Corona, y te invito para que te quedes en sintonía del 95.7 de FM.

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1: Tranquilos, porque estamos haciendo lo correcto, porque en México manda el pueblo. Imagínense que dejemos que gobiernen desde afuera México, ¿no? Bastante costó la independencia de México a nuestros héroes, a nuestros próceres, hombres y mujeres.
2: La secretaria de Gobernación, Rosa Isela Rodríguez, recalcó que los maestros de la CENTE ya tienen una ruta propuesta para resolver el tema de los ingresos y promoción a la labor docente, por lo que los llamó a concluir su propuesta. Queda claro que la ruta para alcanzar acuerdos es el diálogo. El gobierno mantiene su disposición para llegar a soluciones en beneficios del magisterio y de millones de estudiantes. Así lo publicó en sus redes sociales. Este fin de semana y bajo la lluvia se realizaron los últimos detalles del Parque Elevado en Calzada de Tlalpan, el cual será inaugurado este domingo por el gobierno de la ciudad. Desde el tramo que va de Plaza Tlaxcuaque hasta San Antonio Abad, los visitantes serán recibidos por un tótem interactivo con un ajolote diseñado para orientarlos en distintos idiomas como español, inglés, francés y chino sobre los sitios turísticos o medios de transporte. En información internacional, autoridades de la República Democrática del Congo elevaron a 488 el número de casos confirmados en el brote de ébola declarado el pasado 15 de mayo en el este del país, incluyendo 86 muertos, y además alertaron que se puede registrar un aumento de casos si no se implementan medidas adecuadas rápidamente. Tom Heumann, director de Servicio del Control de Migración de Aduanas, dijo que esta agencia centrará sus esfuerzos durante el próximo Mundial de Fútbol en garantizar la seguridad nacional, la protección del torneo y no en la aplicación de las leyes migratorias. Hasta aquí Noticias W. Recuerden que esta información ya la puede consultar en todas nuestras plataformas. Yo soy Socorro Hernández y los dejo para que sigan escuchando Música W.
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6: Doce del día con 8 minutos. Muy buenos días, bienvenidas, bienvenidos. Estamos iniciando y arrancando. Digo buenos días porque nos estamos sumando a la programación a través del 95.7 FM, pero ya es el mediodía. Justamente el calorcito ya se siente aquí en la capital oaxaqueña, transmitiendo completamente en vivo desde nuestras instalaciones ubicadas en calle Valerio Trujano, número 708, Colonia Centro, Oaxaca, México. Gracias a ti que permaneces en frecuencia, a quienes están sumándose a través de internet, bienvenidas, bienvenidos también. Estamos en www.encuentroradiotv.com. ¿Cómo estás? ¿Cómo te trata este primer fin de semana del mes de junio? Vaya que llegamos con muy buena actitud a esta mitad de año, así que vamos a disfrutarlo con muy buena música. Los hits que han permanecido, lo que se ha quedado y lo que se ha sumado con las nuevas voces, los 2010, 2015, 2020 y a lo más reciente en este año 2026. Soy Susy Cruz, me quedo contigo hasta las 2 de la tarde para disfrutar y hacer este recorrido musical. Te invito a participar a través del 951-251-0773, 951-516-3896 y en redes sociales también podemos interactuar a través de todas las plataformas. Búsquenos, síguenos como W Radio Oaxaca y a mí como Susy Cruz, por supuesto. Iniciamos. Esto es Música W. Tenemos en este momento temperatura ambiente en la capital oaxaqueña ya de 25 grados. Es la máxima que estaremos alcanzando para este día. Pronóstico de lluvia por la tarde-noche, así que toma previsiones. Amigo conductor, maneja con mucha precaución, pero no te despegues de la programación.

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1: Solo buena música, Música W a través del 95.7 FM. Acabamos de escuchar la gran voz de Dua Lipa, el tema Levitating. Y que, por cierto, las redes sociales están que arden. El internet ha colapsado desde el día de ayer porque pues anda corriendo el fuertísimo rumor de que nuestra queridísima Dua Lipa se nos casó en secreto. Sí, todo empezó por unas fotos donde se le ve un anillo bastante sospechoso y claro, pues los fans ya están armando toda una telenovela. Así que se ve también ahí las fotos con su acompañante Callum Turner, que le dio quizá el sí definitivo. O quizás solo nos están jugando una buena broma, pero mientras sean peras o sean manzanas, nosotros nos quedamos con la buena música a través del 95.7 FM. Antes escuchamos a Rihanna y Drake, este tema musical What's My Name. Y con esto vamos a hacer la pausa. Regresamos para compartir dosis de información en este 7 de junio de este año 2026.
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17: Del día con 47 minutos, disfrutas de buena música, música W. Gracias a quienes siguen compartiendo con nosotros, saludamos con todo gusto y por supuesto el privilegio de compartir con el señor Emilio, que ya se comunica con nosotros a través del WhatsApp, disfrutando programación del 95.7 allá en Atzompa. Gracias por permanecer. A ti, amigo conductor, recuerda manejar con mucha precaución, no te despegues de la programación. Para ti que te gustas de los alimentos, muy buen provecho si estás de camino a casa ya después de jornada laboral desde muy tempranas horas. Que sea un excelente descanso, amigo conductor, amigo del transporte público también. Gracias por llevar la buena música. Te comparto, en este 7 de junio es Día de la Libertad de Expresión en México. Hablemos un poquito de esta fecha. Es importante, una jornada pues con mucha historia, contrastes, una enorme relevancia actual. Y que, por cierto, la fecha nació en 1951, cuando los dueños de los periódicos de la época instituyeron este día para agradecer al presidente Miguel Alemán Valdés por el respeto a la prensa. Y hoy día, pues el enfoque ha cambiado por completo. Ya no se trata solo de aplaudir al gobierno, sino también de recordar que la libertad de prensa y de pensamiento, pues es uno de los derechos de los ciudadanos y no una concesión del poder. Así que sí, México es uno de los países más vibrantes, diversos en su debate público, pero también pues uno de los más complejos y desafiantes para ejercer el periodismo. Así que hablar de libertad de expresión hoy en México también significa celebrar la pluralidad de voces en calles, en redes, en medios. También exigir esa seguridad y esa justicia para quienes pues investigan e informan. Así que bueno, habrá que compartir que este día y cada uno del año pues no es solo para periodistas, es la libertad de expresión, que es el derecho a disentir, a publicar un tuit, quizá a manifestarse en calles, a buscar información sin miedo a ser censurado. El reto digital hoy, la batalla también se pues libra en internet, combatiendo la desinformación, las famosas fake news y el acoso digital, protegiendo el espacio donde todos conversamos y la base de la democracia, que sin información libre, pues no hay decisiones ciudadanas libres, así de simple. Así que hoy es válido reconocer a todos y todas las periodistas hablando de este valor de nuestra voz y de la importancia de escuchar también las opiniones de los demás, incluso pues cuando no estamos de acuerdo. Así que hablemos, dice Coldplay. Nos vamos a disfrutar de este tema musical. Gracias a quienes también se van sumando a la conversación a través de redes sociales. Estamos presentes en todas las plataformas digitales. Búscanos, interactúa con nosotros como W Radio Oaxaca.
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4: Una de la tarde con dos minutos, disfrutas de buena música, música W, a través de Encuentro W Radio 95.7 FM. ¿Cómo estás? ¿Cómo te trata el domingo? Actividades programadas, compárteme en el 951-251-0773. Bueno, se está nublando aquí en la capital oaxaqueña, nos dicen algunos municipios ya empezó la lluvia. Afortunados algunos, otros pues no tanto. Quienes tenemos que salir a trabajar no lo disfrutamos, dice por acá un mensaje. Gracias a quienes siguen la sintonía, a quienes también van manejando y no se despegan de la programación. Hay que manejar con toda la precaución posible. Por favor, recuerda utilizar el cinturón de seguridad, siempre respetando los señalamientos, los límites de velocidad. Si vas también a disfrutar de los alimentos ya en este momento, muy buen provecho. Que estés pasando un excelente domingo. El primero, sí, de este... Bueno, ya es el segundo. Hace 8 días estuvimos arrancando este mes de junio. Hace 8 días estuvimos a 31, dice acá. Gracias, gracias por compartir con nosotros. Estamos en redes sociales. Compártanos, mándenos evidencia. ¿Qué andan haciendo en este día caluroso? Sí, pero también vamos a tener lluvia. Tenemos 25 grados Celsius en este momento. Y nosotros lo vamos disfrutando y pasando al máximo con buena música, que esto es Música W.

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2: Una de la tarde con 30 minutos exactamente, disfrutas de buena música, música W. Acabamos de disfrutar de este tema musical con Ed Sheeran, Azizam, que por cierto te comparto lo que está trascendiendo en tendencia en las redes sociales, lo que está también dando de qué hablar es que se acaba de anunciar que en este 2026 la cantante y el inglés han construido una relación artística que ha dado, pues, dado de qué hablar, y han construido también la buena música Ed Sheeran y Shakira, que estarán pues compartiendo escenarios allá en Estados Unidos antes de el Mundial. Así que será uno pues de los invitados especiales en estos conciertos allá en Nueva York. Una noticia que pues ha reforzado también estas expectativas alrededor de una gira que también coincidirá con el Mundial en este año y servirá como una antesala a su esperada presentación en el espectáculo de medio tiempo de la final del torneo con Shakira. Es lo que se está anunciando. Antes escuchamos a Grace Abrams con el tema That's So True y escuchamos también a BTS. Con esto hacemos pausa, regresamos con más de buena música. Es Música W.
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2: Una de la tarde con 35 minutos, disfrutas de buena música, esto es Música W, gracias a ti que permaneces en frecuencia, en sintonía. Amigo conductor, maneja con mucha precaución, no te despegues de la programación, a ti que ya degustas de los alimentos, muy buen provecho. Vamos a disfrutar la tardecita calurosa en la capital oaxaqueña, pero también nublado en algunas zonas y en algunos otros municipios, ya nos dicen empieza la lluvia, así que a tomar previsiones. Si tú vas a salir, vas a realizar actividades al aire libre, recuerda no olvidar el paraguas, no olvidar también el impermeable para evitar cualquier complicación. y en algún sitio, pues también habrá que manejar con todas las precauciones posibles. Te comparto para este fin de semana, el mes acaba de arrancar y siempre es una buena oportunidad para disfrutar de los estrenos, de qué se está hablando en estos días. Para los amantes de la nostalgia de los 80, llega ya a cines Amos del Universo. Esta es una de las apuestas más fuertes de la temporada. Es la adaptación en acción real de la icónica franquicia He-Man, la historia que nos envuelve y nos también lleva a Eternia, donde el príncipe Adam pues debe asumir su destino para enfrentarse al temible Skeletor. Así que si creciste con la caricatura o te gusta la fantasía épica, bueno, los efectos visuales dan mucho de qué hablar. Esta es la obligada de este fin de semana. Está también ya en estreno Scary Movie 6, sí, la saga de parodias más famosas de los 2000, que también está de regreso después de una larga pausa. Pues vuelve el elenco original encabezado por Ana Farias, el estreno que también ya lo puedes ver, que está disponible. Y este fin de semana será también una buena oportunidad. Es ideal si buscas desconectar un poquito y reírte un buen rato. Así que este es el estreno que te recomiendo para este día. Y si prefieres también algo más en suspenso, un poquito con toque criminal, está el estreno de El Afinador, este thriller que es una excelente opción. Sigue la historia de un prodigioso afinador de pianos que por azares del destino descubre que su oído absoluto también le otorga una habilidad única e infalible para abrir cajas fuertes, y pues lo que empieza como una simple curiosidad pronto lo arrastra a una peligrosa, sofisticada red delictiva. Así que bueno, un poquito de drama, un poquito de suspenso. Este estreno está ya en cartelera, y para quienes disfrutan del cine independiente, una propuesta visual y narrativa diferente, llega también este estreno de Alfa, cine de autor. Así que aquí la trama sigue a un adolescente cuya vida y la de su familia cambia drásticamente tras regresar a casa con un misterioso tatuaje, fiel estilo de la directora, que es una película intensa, sí, intrigante también, y que seguro dará mucho de qué hablar al salir de la sala. Así que estas son las recomendaciones que te voy compartiendo para este día, para este inicio de mes. Y si tú tienes a bien de disfrutarlo, pues ir a ver a la pantalla grande, también date el espacio. Nos vamos a disfrutar de más buena música. Esto que es Música W.
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2: Una de la tarde con 52 minutos, disfrutas de buena música, música W, y recordando y haciendo este recorrido musical por los 2000, pero ahora acabamos de disfrutar un tema de Michael Jackson icónico en colaboración con Justin Timberlake, este que fue lanzado en 2014, pero la canción original es de 1980, compuesta originalmente por Jackson y por el cantautor canadiense Paul Lenka, así que este sencillo vino a dar de qué hablar en estas nuevas versiones, con las nuevas voces y las colaboraciones también, con las que a algunos sí gusta, con las que a otros no. Y aquí lo seguimos disfrutando con muy buena música. Vamos casi cerrando esta emisión de Música W en este domingo. Gracias a ti por permanecer en sintonía, por permanecer en frecuencia del 95.7 FM. Recordarte que también puedes seguir la programación a donde sea que tú vayas a través de www.encuentroradiotv.com. Visita nuestras redes sociales, estamos en todas las plataformas digitales como W Radio Oaxaca. Vamos a escuchar y disfrutar tema musical con Miley Cyrus. El tema se titula Flowers y lo disfrutas aquí en Música W.

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2: Con esta esencia efímera de un amor de verano nos vamos despidiendo. Fue Calvin Harris interpretando Ness, justamente Summer, tema musical lanzado en el 2014. Y que, por cierto, estamos ya a 15 días, cuenta regresiva para iniciar el veranito. Calorcito para muchos, bien recibido. Aunque las noches, bueno, suelen ser cortas, también suelen ser las más cálidas del año. Y por esto, pues, representa una buena ocasión para explorar el cielo. Así que preparados para los que tienen vacaciones en esta temporada. De esta manera me despido. Fue Música W. Soy Susy Cruz. Gracias por permitirme llevarte la programación a través de Encuentro W Radio 95.7 FM. No te despegues porque viene ya enseguida Jazz Coffee, donde también te acompaño en una hora para disfrutar y hacer ese respiro musical siempre necesario en este domingo.
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2: Buenísima tarde para ti que sigues disfrutando la programación a través de Encuentro W Radio 95.7 FM. Estamos iniciando esta tarde musical, este respiro siempre necesario en domingo a través de Jazz Coffee, disfrutando de estas piezas esenciales en nuestro día a día. Permítete pausar, hacer un respiro. Si disfrutas de los alimentos, bueno, degústalos y muy buen provecho. Si tú estás de camino a casa, vas manejando, hazlo con mucha precaución. No te despegues de la programación. Soy Susy Cruz, me quedo contigo en esta hora musical. Vamos a disfrutar también un poquito de bossa nova, haciendo este recorrido y convirtiendo también en esta tarde el mejor refugio para ti. Así que permíteme llevarte la buena música. Escuchamos a Melody Gardot, el tema musical que acabamos de escuchar, If You Love Me. Vamos a disfrutar de Rod Stewart, voz inconfundible, con la interpretación y esta pieza musical titulada I'm in the Mood for Love. Lo disfrutas aquí a través del jazz.

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1: Bajando las revoluciones a través de Jazz Coffee en el 95.7 FM. Acabamos de disfrutar de la inigualable pieza musical con Paul Desmond, Bossa Antigua. Y esta pausa siempre necesaria en este domingo. Gracias a ti que sigues la frecuencia, a ti que sigues la programación. Y por supuesto vamos a hacer este respiro musical. Si ya te gustas de los alimentos, muy buen provecho. Con esto hacemos la pausa, regresamos con más de buena música. Disfrutas de Jazz Coffee.
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1: El buen jazz continúa a través de la música W y gracias también a ti que te sigues comunicando, a ti que vas compartiendo con nosotros la programación. La tarde sigue avanzando en este domingo 7 de junio de este año 2026 y por supuesto que tampoco la música se detiene. Gracias a todos los que nos están acompañando, reportando su sintonía, a ti que te dejas llevar también por esta atmósfera especial en domingo, especialmente para recargar energía. Algunos para descansar, algunos otros para trabajar, pero con esta tranquilidad siempre necesaria, esta magia que tiene el jazz tan única de abrazarnos, de relajarnos, de reiniciar también para el resto de la jornada, para recargar esa pila siempre, pues que vamos a estar iniciando mañana una semana más. Así que quédate, disfruta de la programación. Vamos a escuchar ahora a Karen Sousa el tema My One and Only Love. Viene también Greg Carucas, viene Peter White, así que mucho que compartir en esta tarde. Disfruta que esto es el buen jazz y parte de Bossa Nova.

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2: Solo Buena Música, Música W, a través de la programación de Just Coffee en este momento, disfrutando la tarde de domingo. Y qué gratificante es hacer esta pausa siempre tan necesaria, compartiendo contigo. Y pues sí, como bien dice la frase, el tiempo vuela cuando la estamos pasando bien. Y desafortunadamente llegamos al cierre de esta emisión dominical de Just Coffee, haciendo también este recorrido por esas piezas inconfundibles del jazz, esas notas musicales y el bossa nova que no puede faltar en esta hora. Gracias a ti por permitirme llevarte la programación, a ti que te comunicaste a través de la línea directa, a través del WhatsApp y quienes están también a través de internet. Recuerda seguir nuestro portal, buscarnos en www.encuentroradiotv.com, enterarte de todo lo que acontece y compartir también las estaciones hermanas de Grupo Encuentro. Gracias por tu tiempo, por tu sintonía, por compartir conmigo también esta pasión bonita de la música. Soy Susy Cruz, te dejo en excelente programación. Vienen 2 horas de música disco, así que vamos a disfrutar un poquito más de la música movido, la música retro también de los años 70, 80. Gracias y nos escuchamos en punto de las 5 de la tarde para seguir compartiendo y disfrutando Música W.
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0: 5 de la tarde con 2 minutos. ¿Cómo estás? ¿Cómo la pasas? En este domingo 7 de junio de este año 2026. Gracias a ti por permanecer en Encuentro W Radio 95.7 FM. Aquí iniciamos, bajamos un poquito las revoluciones y vamos a disfrutar, por supuesto, la programación. Yo soy Ceci Cruz, me quedo contigo en esta hora hasta las 6 de la tarde para escuchar esas baladitas pop, un poco de rock alternativo. Así que compárteme dónde nos escuchas. Estamos en el 951-516-3896 a través del WhatsApp. Te leo, te escucho en los mensajes y las notas de voz en el 951-251-0773. Esto es Música W.

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1: La buena música suena a través del 95.7 FM. Lo siento, es todo lo que no puedes decir. Años han pasado y todavía las palabras no llegan fácilmente, dice el tema musical que acabamos de escuchar, Baby Can I Hold You, uno de los temas más íntimos, profundos y memorables de la cantautora estadounidense Tracy Chapman, lanzado en 1988, y este fue el tercer sencillo de su aclamado álbum debut homónimo, canción que destaca por alejarse de la fuerte crítica social de temas como Fast Car, que fue uno de los anteriores, para enfocarse justamente en esa vulnerabilidad de las relaciones humanas. Hoy lo disfrutamos y es parte de Música W. Antes escuchamos a Seal con el tema Crazy, escuchamos también a Sten con Fields of Gold. Con esto hacemos la pausa, regresamos con más buena música. Estamos compartiendo en esta tarde de domingo la programación, por supuesto, bajando las revoluciones, poniéndonos un poquito ya en modo tranquilidad. Después de escuchar 2 horas de música bailable, esta selección increíble, pues baladitas pop, rock alternativo, de esa música que no solo se escucha, de esa que se siente en el pecho gracias a estos artistas que logran poner las palabras, lo que a veces no sabemos cómo expresar, bueno, nos cuesta tanto decir, vamos a escucharlo a través de la música. Esto es Música W y a través del 95.7 FM. Saludamos, por cierto, a José Luis, que ya se comunicó con nosotros a través de la línea directa a cabina. Estamos en el 951-516-3896, ya disfrutando. Dice, bueno, quería bailar un poquito más, pero ni modo, a bajar un poquito el ritmo.
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2: Solo buena música, Música W. Y compartiendo con todos ustedes esta buena música, el amor eterno que nos canta YouTube, que por cierto esta versión, aunque no es una de sus composiciones originales, sino una versión de un clásico de 1967, pues ha sido revestida con este estilo único de la banda irlandesa. Everlasting Love, dice la canción, en esta letra inconfundible y en esta voz también icónica. Bienvenido, amor, una vez más. Conocíamos, sí, dice, abre los ojos, entonces te darás cuenta. Aquí estoy, mi amor eterno. Esta es la buena música. Y sonando, por supuesto, a través del 95.7 FM. Y es que hay canciones que son como ese abrazo que siempre necesitamos. Hoy es domingo de relajación. Estamos, sí, recordando estas historias, hechas canciones, desde ese pop íntimo hasta la fuerza del rock alternativo. Hoy nos acompañan esos artistas que tienen ese don de transmitirnos exactamente lo que necesitamos sentir. Así que compárteme si tienes alguna petición, algún saludo, quieres alguna dedicatoria, ¿por qué no? Estamos en el 951-251-0773, 951-516-3896. Recuerda que puedes también seguir la programación a través de nuestro portal. Estamos en www.encuentroradiotv.com. Vamos a viajar hasta 1983, cuando un tema musical se convirtió en ese clásico imperdible, Every Breath You Take, que por cierto tiene un fuerte contraste, pero fascinante, que siempre sorprende a la gente, porque aunque muchas parejas la usan para dedicarla, porque piensan que es totalmente de amor, resulta que la canción es una realidad sobre celos, sobre obsesión y sobre control. Así que lo vamos a disfrutar, lo vamos a cantar y lo vamos a entender.

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10: 5 de la tarde con 37 minutos. Disfrutas de buena música. Música W. Qué delicia de tarde en este momento, con la temperatura ambiente que tenemos en la capital oaxaqueña. Gracias a quienes siguen comunicándose con nosotros y dice, sí, ya por acá, chispeando. Nos dicen allá en la colonia Hidalgo, en San Martín, Mexicapam. Gracias por compartirnos. Y bueno, hay que tomar previsiones. Si tú tienes actividades a realizar en este momento y vas a salir de casa, recuerda llevar el paraguas, el impermeable, por favor. Si tú vas a manejar, hazlo con mucha precaución, pero no te despegues de la programación. Tenemos en este momento sensación térmica y temperatura de 22 grados, así que a tomar previsiones, a abrigarse si tú ya estás en casa, si tienes la oportunidad ya simplemente de descansar, de permanecer. Permítenos llevarte la buena música, esto que es una selección increíble de baladas pop, de rock alternativo, esa música que se siente al instante. Vamos a disfrutar tema musical del 2002 con Robbie Williams. El tema se titula Come Undone, este que, por cierto, es una confesión cruda, honesta. Habla sobre la autodestrucción, el desgaste también de la fama, los excesos, el miedo a desmoronarse por completo frente al ojo público. Así que aquí lo tienes. Disfrútelo. Esta es Música W.
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8: 5:49, disfrutas de buena música, es Música W. Vamos a escuchar un tema de 1998, de esos que en cuanto empiezan a sonar te cambian el chip de inmediato. Esto es Música W, This Ride, el tema Life. Y que, por cierto, este tema te comparto en cuanto al mensaje se refiere, habla de superar los miedos cotidianos, así como a las alturas o a la oscuridad. Simplemente hay que dedicarse a vivir con una sonrisa, dice la canción. Lo disfrutas aquí, en Música W.

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2: Sacudiendo las malas vibras con estos temas musicales que vamos disfrutando, con esta dosis también de optimismo puro. Y esta canción, sin duda alguna, viene a ponernos de buenas. The Three, en 1998, lanzó esta que se convirtió en el hit de aquel año, pero que también ha persistido y permanecido por décadas. Hoy la seguimos disfrutando y compartiendo a través de la música. Vamos a disfrutar tema de Cyndi Lauper. Con esto vamos cerrando esta emisión. Gracias a ti por permanecer, por permitirnos también llevarte la buena música, la programación, viviendo y sintiendo esta intensidad de las canciones que apenas estamos disfrutando en esta tardecita muy agradable, por cierto, en la capital oaxaqueña, haciendo este viaje musical con los años 90, los 2000, un poquito también de los 80, sí bajando las revoluciones, pero disfrutando de las grandes interpretaciones. Yo soy Susy Cruz, placer compartir contigo, acompañarte en este domingo 7 de junio. Que sigas pasando gran tarde. Si ya estás disfrutando del descanso, también hazlo a recargar energías para iniciar con toda la actitud la semana. Y sigue la programación, no te despegues, porque también estamos a través de www.encuentroradiotv.com. Quédate en sintonía y mañana compartimos más en punto de las 9 de la mañana. Te dejo con ese tema musical. Para ello vamos a hacer este viaje hasta 1986, que por cierto fue de esas grandes baladas icónicas de los años 80 que permanecen, este himno a la autenticidad, a la aceptación, y que la letra justamente habla de eso, de apoyar a alguien que está pasando por un momento oscuro, recordándole que su belleza interior son tus verdaderos colores. Es hermoso y no debes tener miedos de mostrarlo, dice la canción. Así que aquí te la dejo, disfrútala y sigue pasando gran tarde.

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